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2: Es la hora 22, un minuto.

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3: Es la hora 1:01.

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1: Es la hora 2, un minuto. Por esta...

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2: Es la hora 3, un minuto.

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3: Es la hora 4 en punto.

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1: Es la hora 5 en punto.

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3: Es la hora 6 en punto. 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
2: Es la hora 7 en punto.

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0: 8:02 y estamos aquí en la radio Chile, la 91, por Canal 2, desde Colón 839. Nuestra línea telefónica 46. Buenos días, país, @pringles.com.ar. Estamos en la mañanita de este día sábado, 16 de mayo de 2026, cuando cumplimos 8.986 programas. Y les agradecemos a estas...
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0: En la parte técnica, hoy me acompaña... nuestro amigo Huguito Recosqui, que le decimos muy, pero muy buen día. Quiere decir alguna cosa. Vamos a ver qué ocurre con el pronóstico de todo esto. Lo estamos recibiendo con una temperatura de... mira, los 7, acá está. 7 grados 7 décimas es la temperatura actual. La humedad relativa en el ambiente muy alta, 95% sudeste. No soplan los vientos, corren del sudeste. A casi

casi 10 kilómetros. Sí, 9.7 para ser más preciso. Ráfagas de hasta 16 kilómetros, bueno. O sea que hay una sensación térmica, ¿no? Sí, 5 grados 9 décimas la sensación térmica. ¿Cómo le gusta el mate, por Dios? Sí, pero sería lindo acompañarlo con alguna tortita frita, ¿no? Ah, ahí me dijo que sí. ¿Algún buñuelo le va? ¿Algunos materitos? ¿Qué sé yo? Algo de... Bueno, venga, venga, cuéntenos cuál fue la máxima, la mínima de hoy y si tiene el pronóstico, ¿eh? Hoy dice que la altura máxima, bueno, ya la tuvimos la medianoche, ¿eh? Sí, 4 de mínima. No sé cuándo va a ser la mínima, pero por ahí, ¿viste? Sopla un poco más el viento. Bueno, para mañana domingo dice que va a estar totalmente despejado, así que aquellos que tengan que hacer algo afuera, sí, va a estar fresco, va a estar fresco. Martes, similar en las condiciones, sí, igualita, checalcada, al día lunes, ¿eh? Martes igual, 15 grados de máxima, despejado, con un grado de mínima, ¿eh? Ya el miércoles también va a estar despejado, pero con alguna nubosidad, 13 de máxima, 4 de mínima. Baja nuevamente el día jueves, bueno, arrancar esta mañana, no sé qué va a ocurrir, no sé si le va a gustar la música de hoy, yo preparé esto, teníamos un pedido el día de ayer, sí, y yo le dije que íbamos a arrancar con este conjunto que nació allá en Villaguay, en la provincia de Entre Ríos, ahí está, sí, los chicos son, no tenemos nada, no nos metamos con otra cosa porque después... No podemos arrancar, Claro. Acá están las opciones, los majestuosos. Chicos, acá los están esperando. ¿Sabés quién nos pidió el tema de ayer? Sí, Mario Alonso y su señora que dicen que va.

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¿Mira? Cachito de corriente. De León Gieco, este chamamé. ¿Lo interpreta? Él da esta gacetilla a nuestro amigo Luisito, el tucumano. No sé qué tiene que ver, ¿no? Pero dice que mañana, mañana domingo vamos a tener una tarde de música, baile, ritmos, artistas, va a haber feriantes también. No sé quién regentea todo esto, ¿no? Pero está a beneficio del Centro de Día Hermandad. Están trabajando para esto, ¿no? Bueno. 14.22. Entrada gratuita, dicen, porque acá no nos ponen. Calculo, ¿no? No sé.

Si nos pones la información más completa, Luisito. Luis, ajá. Buen día, que tengan buen fin de semana y gracias por el acompañamiento que nos haces todos los días. No, bien merecido lo tienen ustedes. Sí, sí, por supuesto. Hay firmas comerciales que pagan el auspicio para que nosotros podamos estar en el aire, ¿no? Y a la cual siempre, siempre les agradecemos muchísimo, ¿eh? Bueno, Luisito dice, sí, gratuita, ¿eh? Ah, dice que su señora Marta es la artesana que va a estar presente allí también. Melcho, quien era director de la banda, que tiene su nombre, ¿no? Seferino Namucura. No, ¿cómo se llama la banda? Ah, está bien, Seferino Namucura. Está. Bueno, Claudia, ya le dije de esto, ¿no? Martincito, mirá Los Serranos, fin de semana. Un abrazo grande. Gracias, Martincito, gracias por estar, ¿eh? Mirá Los Serranos tan firmes escuchando, che. Muchas gracias, ¿eh? Bueno, vamos con la música, porque si no, no vamos a terminar nunca, ¿eh? Sí, sí. Recordando en las efemérides de un día como hoy, 16 de mayo, pero del año 1905, participando en esa condición durante el Festival del Club Estudiantil que se llevó a cabo en Paysandú allá por el año 1973, y ahí obtuvo el premio a la mejor voz, conociendo allí a su compañero, que los compañeros, ambos artistas, ¿no? Deciden crear este dúo y tendrían el nombre. Canto con Nelly Pacheco, Estela Barburo, Sara Dufú, además de ser la primera voz en el trabajo armónico del dúo Carrero, comienza a desarrollar una intensa actividad creativa, transformando así en el autor en texto y música de la mayoría de las canciones, que es uruguayo, acompañado con Labarnois, ¿cómo es su nombre? Eduardo Labarnois. Bueno, y ellos dos vienen hoy a la mañanita, sí, a entregarnos este tema que le pertenece precisamente a Mario Carrero y Alfredo Zitarrosa. Mirá qué autores, por Dios. Mi pecho tiene un rincón, se llama.

Hablando de chamarrita, mirá, ahí también. Recién escuchábamos a Labarnoy Carrero, hoy recordando el cumpleaños de Mario Carrero, ¿no? Cumple 74 años. Qué lástima, yo de nuevo ya no vine a visitar, ¿eh? En el recuerdo de este gran autor y compositor entrerriano también. Che, por si no llegás a necesitar nada, viste que anda fulera la tos, la gripe, otra vez empezamos, y lo frío, viste, sí, estos cambios de climáticos. Y ahora seguimos con la música y uy, mira quién viene. Sí, desde el Uruguay nos venimos a los pagos de Chivilcoy, acá donde nació Carlitos Marchesini. Viste que siempre Carlitos le canta mucho al sur, ¿no? Allí a Esquela, hasta Ushuaia ha llegado con su canto, ¿eh? Con su guitarra, con sus amores. Fíjese, que está, ¿sabes dónde? Allá en la punta, en la provincia de San Luis. Sí, allá por Villa del Carmen se llama esta milonga que viene a cantarle Carlitos Marchesini y se las describe de esta manera. Vamos a escucharlo, dale. El Gardelito, yo le digo, de la provincia de Buenos Aires. Venga, hermano.

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0: completa, se fue la fiesta el doctor. Le dice al animador, ya nació, es una chancleta. 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
2: Térmica, claro, que calmó la velocidad del viento. No, no se ve mover en la plantita. Esto es de las 8.30, ahí estamos 8.31, no hay mucha diferencia, ¿no? En la presión 1020, medida en hectopascal, ¿eh? 7 grados 4 décimas la temperatura mínima en la jornada de hoy, pero con sensación térmica, ¿eh? 6 grados. Eso nos llama la reflexión, ¿cuántos centros asistenciales tendríamos que tener en el país, ¿no? A pesar de que es un lugar muy, muy tradicional,

0: Villa del Carmen, allá en la provincia de San Luis, donde se llevan a cabo jineteadas, donde siempre algún jinete por ahí tiene algún problemita de salud, ¿no? Y lo pueden asistir. Bueno, no fue así. ¿Vos sabés que alguna vez los payadores, viste, se reunieron, no sé, en varios reuniones y varios festivales? Y había un concurso de pesca, ¿sabés dónde? En San Clemente, el Partido de la Costa, ¿viste? Sí. Y ahí dice, vamos para allá, Está de pesca el ambiente, así se llama este tema que nos viene.
1: A mí que ni les cuento, me gusta más que comer. Cuando quiso amanecer me anoté para el evento. La cuestión era variada como único requisito. Y sin vueltas al ratito se empezó con la notada. Vino el gordo La Forcada con equipo de primera. Con una buena campera, eso sí, con mujer nueva para no desentonar. Dijo yo, para pescar quedo siempre los lamentos. Así que en ese momento, y se prendió la pescada Oscar Silva el payador. Pero uno estuvo mejor con un hilo y una lana. Pasó todo, el chacarero cantor llegó con los guitarreros. Vinimos por el primero, dijo, y tengo los recursos. Los violeros en el Ardo Sosa, entendidos en la cosa, manoteaban lo que había. Marquesini no podía agarrar un bicho arisco, pero a Flores, Tito Urniza de las Flores, entró a caballo al concurso. Dijo, yo tengo un recurso que no lo tiene cualquiera, que muy hábil el trompeta en una yegua tordilla. Me los trajo para la orilla y llené la camioneta. El jurado dijo, basta, hay que ordenar el primero. Y se enojó el carrilero porque Sotelo lo gasta. Entre ellos está la pasta que está y se no hay rivalidad. Payeta y yo en realidad ante el aval de los jueces. Con una parva de peces ganamos la cantidad. Entre riles y plomada la tarde siguió su curso. Para darle fin al concurso de una brillante jornada. La mesa está.
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0: Medio pesadito. Bueno, sí, también. Viste, los pescadores son bastante mentirosos. Parece que ha amainado un poquito el viento. ¿Querés que lo actualice? No, yo lo actualizo. Digamos, dos décimas la velocidad del viento del sud-sudeste. Ráfagas de 13 kilómetros. 6 grados la sensación térmica. Nuestra virgencita, ¿no? Se nos fue de la vida allá por mayo del 2019. Va a ser 7 años ya. Miguel Ángel Perico del Carmen, el turco. Así como le decían, ¿no? Jorge Cafrune. ¿Lo tenemos ahí? Está el turco. Venga nomás. Cuando quiera, maestro.

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0: A nosotros nos acompaña, pero la tos. Sí. Estamos medio parecidos, tenemos un contrapunto aquí en la radio. Nuestro compañero también anda un poquito afectado la garganta. Bueno, ahí tenemos el fin de semana para descansarla, ¿no? Un poco. Bueno, vos no sé si vas a descansar. Meteorológica. Para mañana, en el pronóstico del día domingo, aunque va a estar soleado, pero 13 grados de máxima. Así que un grado de mínima. Bueno, hay algunos deportes que comienzan muy temprano, así que a prestarle mucha atención. Y bien abrigado, ¿qué va a hacer? Don Emilio Miguel, el jefe máximo de Cabaña La Gloria, que tenemos acá para el lado de Peralta, ¿no? Una historia muy rica para contarla, ¿no? Allí donde se hacían esas mesas de puchero en el comedor del Pringles Hotel, donde lo ató también a Jorge Salcedo, otro de los mozos de en esa oportunidad, ¿no? ¿Qué años? Por Dios, mamita. Yo era comis que tomarle el pedido de los vinos, que eran riquísimos. Que me acuerdo de eso. No sé, no he conseguido más un tinto Borgoña, no. ¿Qué bodega puede producir esta uva tan rica? Por Dios. Bueno, acá viene otro señor para un tema como para reflexionar, nada más y nada menos que el Pampa, José Larralde nos interpreta. Venga nomás.
1: 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Solo los hombres buenos. 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Sin comparar lo bueno de los otros ni permitirse el lujo de ser guía, llega.

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2: Amigo de mi Carabajal, arriba.
3: Escuchábamos al Pampa Larralde hablando de los hombres buenos. Qué poeta, por Dios. Año 1970, para mí no me demuestra otra cosa, ¿no? Me estoy refiriendo a Silvio José Tobar, del partido de Coronel Suárez, allí en el establecimiento San Carlos, ¿sí? Y que le mando un gran saludo. Y bueno, sobre todo para decirle que lo considero como un hombre bueno. Por supuesto que también a su señora Angélica, que siempre nos está sintonizando, así que muy, muy interiorizada, ¿no? Pero lo demuestra todo esto, lo demuestra. Así que, bueno. ¿Quién más? Oh, otro que trabajaba en herrería, el José, el Pepe Alonso. ¿Te acordás? Calle Alem. Alena 400, por ahí. Así que eras catador, dice, se ríe todavía. No, catador enólogo, eso se le llama a aquellos que prueban los vinos, ¿no? Pero que me gustaba el Borgoña, me encanta el Borgoña. No sé si alguno conoce donde hay vino Borgoña, de esos que no sean de los... No, Carota no hay, porque... Carota, Sando, dice. Raúl, por supuesto, es una excelente persona. ¿Cómo se lo extraña, no? Bueno, nosotros, para que no extrañe más, vamos a seguir con la música. Acá viene el chacarero cantor. ¿A ese lo conocen? Bueno, entre tu amor y el canto. Vamos a ver qué ocurre. Don Carlos Ramón Fernández, La Mañanita. Vamos a escucharlo. ¿Qué pasa?

para eso, señora, que tengan un lindo fin de semana, ¿eh? Nuestros recuerdos, como si fueran de hoy, ¿no? ¿Eh? De aquella época cuando yo le iba a dar, le ayudaba, siempre escuchábamos esos tradicionales martillazos sobre la bigornia, ¿no? Pepe Alonso era uno de los, ¿cómo es? De madera, ¿no? Rayos de madera, todo. Y enchantar era ponerle todo el aro, ¿eh?, a la rueda. Había que calentar bien el hierro, dejar así una carota hermano, ¿eh?, en calle Sáenz Peña al 900, creo. Estábamos por ahí. Hay una... ¿Cómo? El fútbol 5, ahí. Bueno. Historias que vienen a la mente, ¿no? Che, ya empezó. Sí, a la familia hay muy bajos precios, ¿eh? Hay sacos, camperas, pantalones, suéteres, calzados. Hay burletes. Che, mira, se venden burletes. ¿Qué pasa? Todo muy buen estado. Los estamos esperando. Ya a las 9 comenzó la gran feria de ropa allí en la capilla San Cayetano. Capaz que me dio una vueltita, viejito, pero están en buen estado, ¿eh? Sí, y los recordamos muy bien a estos temas, ¿no? Sí. Porque también en un día como hoy, 10, falleció en Miami, en Florida, allá en los Estados Unidos, donde va mucha gente de la Argentina, ¿no? Cantante también, considerado los capos cómicos más importantes. Había nacido en la capital, en Buenos Aires. Me estoy refiriendo al gordo, como le decían, ¿eh? Jorge Porcel. Recuerdos de cuerdos. Sí, 17, no, 17 nosotros no vamos a estar, ¿eh? Acá está. ¿Cuánto? 24 años que fallecía don Heraclio Pérez. Esto fue en la ciudad de Buenos Aires, escritor, poeta, autor, compositor, de origen correntino. Se animaron, dice, vamos a grabar este tema. Listo, acá está. Los chaqueñísimos Cardoso y Puerto Tirol de don Heraclio Pérez. Venga, muchachos, cuando quiera, acá nos están esperando.

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1: Nueve horas 11 minutitos de los chaqueñísimos Cardosos, ¿eh? Bueno, te...

Pere, buen día, ¿cómo estamos? Empecé a mirar el programa junto a Larralde, dice, gran cantante, ¿eh? Me gusta lo que elegiste. Y bueno, espero seguir escuchando varios temas más. Un abrazo y buen fin. Igualmente, Tere, que tenga un excelente fin de semana. Claro, de a poquito le voy a avisar. Porque esto fue allá por el año 1884, 142 años ya. De este lugar tan tradicional, ¿no? Para los porteños, sobre todo, ¿no? Donde hubo tantas, pero tantas alegrías como recibir un campeonato del mundo, ¿no? En el fundamental, en la ciudad de Buenos Aires. Esto se debió a la unión de las plazas de la Victoria y de la Fuerte, de la que, al ser demolida una construcción que lo separaba, un edificio llamado la Recoba Vieja, ¿no? Bueno, hoy tenemos esa Plaza de Mayo con muchos recuerdos, y a la cual no se de mayo. Venga nomás, cuando quieras.

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9:18 minutitos han pasado de esta jornada de día sábado. No quiere venir para acá las nubecitas. Bueno, que se mantengan ahí, ¿eh? Sí, tenemos un sol, claro, de este otro lado. Estos cantores, no vamos a decir los viejos cantores, porque sí, ustedes saben bien, como yo les digo siempre, ¿no? Los temas, los viejitos o las viejitas son los mejores, claro. Sí. Y hoy, bueno, vamos a escuchar este tema, pero recordando en las efemérides, gracias a Dios, esperemos que no. Bueno, pero un 17 de mayo del año 2012, hoy es 16, por la duda le voy a avisar, fallecía Doña, ¿no? Si se habrá tomado algún vinito también, ¿no? Tenía 86 años cuando se nos fue de la vida como consecuencia de un cáncer de...

Sácamelo al señor ese de la, sí, el cáncer de intestino tenía, sus restos descansan en el cementerio de la Chacarita Clásica, y recibió el título de profesora a los 14 años. Esa era la madrina artística de la cantautora. El tema le pertenece la música a don Carmen Guzmán, ¿no? La letra le pertenece a Hugo Rivela, sí, viejo cantor de tonadas, así se llama.

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nuestro amigo, de hace muchos, pero muchos años, a la cual todavía debe el asado, ¿no? Sebastián Menichelli. Sí, te va a agradecer mucho, con la música, sí. Mira. Sí. ¿Y qué era? Sí. Sí, pero ¿por qué era? Bueno, sí, tenés razón. Mirá quiénes vienen, estos muchachos. Después de 65 años de historia, la que hicieron la historia fueron Martín, allí en la provincia de Córdoba, ¿no? Cumpliendo 65 años de historia los del Suquía. Y hoy nos vienen a entregar una hermosa chacarera que escribió, no podría ser menos, Córdoba Norte se llama, el maestro don Atahualpa Yupanqui, allí donde está residiendo junto a su amigo.

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43 años tiene. Sí. La hermana menor de la Sole de Arequito. Sí, Natalia Pastorutti viene a visitarnos a la mañanita a entregarnos esta hermosa canción que escribiera el maestro don Heraclio Catalín Rodríguez. Ayer estuvimos recordando los 101 aniversarios de su natalicio, ¿no?

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1: Ahí está. No te lo pierdas, ¿eh? No te lo pierdas. 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Viste, ahora se dice suéter. Antes se le decía pullover. 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Bueno, recordando también en lo que va a ser el día de mañana, ¿no? Que nosotros no vamos a estar, pero queremos recordarlo, que un día 17 de mayo... ¿Qué pasó? En Tilcara, allí en Jujuy. Bueno, ese lugar eligió para vivir, para escribir sus interpretaciones. Toca instrumentos, el guitarrón, bajo electrónico, charango, violín, mailincho, el mandolín, también quenas, sikus, ocarinas, moxeno, los ritmos ancestrales, que suenan en las fiestas devocionales y en otras influencias, ¿no? Pero en sus temas siempre está el presente, el paisaje del interior del hombre, quebradeño, sobre todo, y de la puna, ¿no? Bueno, bonaerense, radicado, pero con uno de sus instrumentos. Aquí está Gustavo Patiño en la mañanita, que nos deja este bailecito que se llama Chicapeño, ¿eh? Venga nomás, cuando quiera.

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1: Con el solcito aquí al estudio, ¿no? En este sábado 16 de mayo, acá tenemos la edición 7610 del diario de Pringles, que dice que hoy vamos a tener 11 grados de máximo. 3 de mínima, no la tuvimos, la mínima esa. Lo viene a analizar aquí al diario de Pringles el doctor Eduardo Pujol, especialista en alergia, ¿no?, e inmunología y neumonología. Alertó sobre las consecuencias que pueden generar el uso de vapeadores, especialmente en los adolescentes. Sí, te viene en contra de varios lugares. Deja de fumar, dejate joderte, ¿eh? Deja de joderte la salud. Ahí está. Sí, se lo dice un fumador, ¿eh? Sí, fumé muchos años. Y gracias a eso están las consecuencias de esa tos que no se nos va nunca. Bueno, en otro de los títulos que tiene el diario de Pringles, rumbo al rally del sudoeste, allá en azul, bueno, esta carrera es distinta, hay que ser muy constante. Así lo aseveró el piloto pringlense, que tenerse en la pelea por el campeonato, ¿no?, en la clase junior. Así está en una fotografía, bien, está bien el muchacho Bernasconi, Bueno, ¿qué pasa con esto? Estos son los títulos nacionales. YPF anunció un rigi. ¿Qué viene a ser? De los títulos, en la página número 4, dos personas fueron hospitalizadas tras un choque en la rotonda de las rutas 51 y 85. Ahí está, en la página 4. Está. En la política local, página número 2, Norma Ferrandi asumirá la presidencia del Comité Radical. Y agenda deportiva, en la página 9, el sábado, domingo, a pleno deporte. En servicios desde el 1 de junio, linda noticia para aquellos, sobre todo los jubilados que tienen que desgraciadamente tomar de estas empresas que, bueno, no alcanzan, como decía el Negro Luna, ¿no? Son los muchachos, mirá, perdón, este grupo se formó con Enzo Celarrayán, Nino Décima, Rafa Salas y Pablo Reynoso. Estos son los integrantes del grupo Cara Fea. Vienen desde Catamarca a entregarnos de don Onofre Paz, director de los Manceros Santiagueños, junto a don Fortunato.

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Usted sabrá bien, dice, sacó la entrada de los jubilados. ¿Qué? ¿En dónde? ¿Para dónde? ¿Eh? ¿No? Ah, por lo menos me pone buenos días, ¿no? Aclarándome. Sí. Ah, acá me pone, ¿sabrá bien? A ver, ¿quién sacó la entrada de los jubilados? ¿Que hay alguna milonga con los jubilados? ¿Hay algo? No, no sé nada, no sé nada. 9:54 ya, se nos han pasado, ¿no? Qué bárbaro.

No. Lo puede, sí, lo tiene acá en el diario de Pringles y usted lo puede hacer para, claro, si le hace mal, qué sé yo, alguna cosa con gluten y eso. Sí. Muy bueno está, muy bueno. Bueno, ¿qué más tenemos para decirle del diario de Pringles? 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Farmacia de turno para este fin de semana, Va a estar hoy y mañana. Bueno, y nosotros ya nos estamos entrando a San Juanino. Sí. 17 de mayo del año 95 nos dejó físicamente don Ernesto Andrés el Negro Villavicencio. Esto fue en la ciudad de Buenos Aires, cantautor, guitarrista, compositor de origen sanjuanino. En el momento de su muerte, tan solo 54 años contaba. Muchas de sus obras han sido grabadas por otros artistas. Bueno, en esta oportunidad, el que viene a interpretarnos este tema, y Oscar Cacho Valles, con un cogollo lo acompaña el Chango Nieto, y se lo dedicamos con mucho cariño para Mario Alonso y señora, y para todos ustedes que nos están sintonizando, inclusive hasta nuestro amigo Marcelito Yorzo, dice, dedícame algo. Bueno, todo para ellos, Jamón casero de Maipú con manteca casera de aquellos pagos. Bueno, con esto nos estamos despidiendo. Que tengan un excelente fin de semana. Nosotros, va a estar en Quina, nos visitó hace un rato. Sí, el Seba Menichelli. ¿Quién les habla? Alfredo Sánchez, deseándoles buen fin de semana. La del jamón. ¡Qué linda cueca, che! Venga nomás, lo recordamos al Chango Nieto.

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0: Mira. A la Virgen de Fátima, una de las advocaciones más populares y queridas de la Virgen María.
1: Creo que este año son los 109 años de la
0: apariciones.
1: Sí, 109, 110 años de las apariciones de la Virgen de Fátima. Hoy la misa se celebró en la capilla.
0: Hoy en la mañana estuvo tremendo. Pero bueno, después fue cambiando, así que bueno, estamos entrando en la época. Por ahí mucha gente decía, muy pronto el frío, muy pronto. A mí me parece que está atrasado el frío. Pero bueno, no sé.
1: Todavía estamos en otoño. Quizás para... Lo que pasa es que el año pasado me parece no estábamos preparados para estas bajas temperaturas. Pero bueno.
0: ¿Qué tal, Guille, para dar el tiempo? Podría ser, ¿eh?
1: Sí.
0: Bueno, programa número 675 de Es por Cristo, con todas las temporadas que venimos. Así que bueno, vamos a comenzar. Y para hoy, como venimos haciendo, le tenemos nueva. La canción que elegimos dice, en una parte dice así: por eso voy a darte mi corazón. Y cantando repetiré tu nombre, María de Nazaret. Y el título de la canción no es María de Nazaret.
1: Exactamente, cuidado.
0: Sí, ya les damos ese dato. Por eso voy a darte mi corazón y cantando repetidamente se le canta María en el cierre de la misa.
1: Sí.
0: Por lo general.
1: Pero ojo, no es María de Nazaret.
0: De Nazaret, exacto. En el año 1917, en Cova de Iría, Fátima, Portugal, la Virgen María se apareció al 13 de octubre una vez por mes, dejándoles un mensaje de oración, conversión y esperanza para todo el mundo.
1: Seis aparece María, su mensaje era un mensaje de conversión, oración y reparación.
0: Esto fue aprobado por la Iglesia, ¿sí? Y fue vivido por millones de personas.
1: Para hablar de los tres pastorcitos. Sí. Francisco Marto fue el primero que falleció a los 10 años, en el año 1919, dejando un testimonio heroico de fe y amor a la Eucaristía. Al año siguiente, en 1920, Jacinta Marto murió a los 9 años ofreciendo sus sufrimientos por la conversión de los pecadores. Y leer nuestras oraciones.

0: de sufrimientos y pequeñas renuncias por la salvación de las almas. Consagrarse al Inmaculado Corazón de María. María pidió la consagración de Rusia y del mundo a su Inmaculado Corazón para alcanzar la paz.
1: Penitencia, reparación y paz. Dios quiere salvarnos, pero espera nuestra colaboración. Como vos dijiste recién, Inmaculado Corazón. El tercer secreto era un mensaje sobre la Iglesia, la visión simbólica de la persecución a la Iglesia y llamado a la conversión.
0: El milagro del sol al que vos hacías referencia hace un ratito ocurrió el 13 de octubre de 1917 ante más de 70.000 personas. El sol pareció bailar.
1: Examinar la vida, arrepentirse y aceptar con frecuencia a los, acercarse con frecuencia a los sacramentos. Ofrecer sacrificios, pequeñas renuncias diarias por amor a Dios, por la conversión de los pecadores, consagrarse a María y obviamente rezar por la paz y por la Iglesia. También participar en nuestras oraciones y sacrificios pueden cambiar el mundo. ¿Cuál era la frase más conocida de la Virgen de Fátima? Al final, mi Inmaculado Corazón triunfará. Así que bueno, la verdad que es una historia realmente interesante. Por ahí podemos seguir buscando más apariciones. Humilde de Palestina.
0: Sí, y no...
1: No es esa.
0: No es esa. Pero dentro de esa canción también...
1: Sí.
0: Se la conoce también, me parece, sí.
1: Lo que pasa que tiene, bueno... Bueno, no es María de Nazaret.
0: Pero no es María de Nazaret.
1: Claro, está en el cancionero de la parroquia. Ahí está con el nombre... Bueno, de ahí lo tomamos nosotros,
0: claro.
1: Siempre tomamos eso como referencia. Pero bueno, es por participar, por ahí
0: sí,
1: está
0: sí.
1: Bueno.
0: Hoy no regalamos nada. Hoy no
1: por ahí tenemos
0: nada
1: varias
0: regalar.
1: Opciones y bueno, y ahí se abre el debate de que, bueno, las canciones...
0: Regalo que le hace la Iglesia, no hay derechos de autor en este caso.
1: Por ejemplo, la de Ayuna, que comienza diciendo, ven hermano y cántale a Cristo, y no se llama ven hermano.
0: Claro.
1: Por ejemplo.
0: Sí. Bueno, acá
1: bueno,
0: Nora nos dice nos pregunta por la consigna de hoy.

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0: Fátima Redín.
1: Redín, que está en España. Sí. Así que bueno, cerca de ahí también de la Virgen de Fátima.
0: Sí, capaz que anduvo por ahí también.
1: La Virgen de Fátima de Portugal, pero bueno, ahí está España y Portugal, están tan cerquitas.
0: Acá no es muy común el nombre Fátima para las personas.
1: No, no hay muchas Fátimas.
0: Ah, sí. Yo también, bueno, un beso grande a mi hermana, que es Fátima.
1: Pero también fiel oyente que nos ve. Nos escucha y nos ve todos los miércoles.
0: Bueno, vayan pensando entonces. Por eso voy a darte mi corazón y cantando repetiré tu nombre, María de Nazaret. Bueno, ¿cómo
1: y
0: se
1: Graciela
0: llama? ¿Cómo se llama esa canción?
1: Responde.
0: No es María de Nazaret.
1: Claro, responde por Facebook. Le decimos las fechas de inscripción, las planillas ya las pueden ir solicitando ahora en mayo. Y después tienen una serie de, también de actividades en este marco de los 50 años que María Rosa ahora nos va a contar. María Rosa Galván, del Movimiento de Cursillos de Nuestras
2: Hijas, se están haciendo acá en casa.

0: los hermanitos en Cristo, que vayan presentando las fichas, o si se necesitan que nosotros desde la escuela vayamos a conversar o a armar o a ayudarlos a armar la ficha, que nos digan, que nos dejen dicho ahí en secretaría a Cristina o al padre, y si no, que se comuniquen directamente con la escuela. Nosotros en la escuela nos estamos reuniendo, la escuela de servicio del movimiento se está reuniendo todos los miércoles a las 20 horas en el salón de catequesis, que somos muchos en Pringles que a veces no se acercan, pero los esperamos a todos siempre para trabajar unidos.
1: ¿Y la ultrella es un buen momento para reencontrarse?
0: La ultrella se hace una vez por mes, el tercer o el cuarto viernes de cada mes se está haciendo. Este mes se hace el viernes 22 de mayo.
1: Decirlo así, para el mes de junio, ¿verdad?
0: Sí, estamos festejando este año nuestro aniversario, nuestros 50 años del primer cursillista de la comunidad de Coronel Pringles. Así que eso nos llena de mucha alegría y mucho orgullo poder festejarlo. Y la escuela, estamos ilusionados porque, bueno, el aniversario en sí es el... Bueno, estamos organizando con la escuela una tarde de té y arte. Nuestra hermanita en Cristo, Silvia Traversini, nos va a hacer junto con su... Está muy linda. Se hace el 13 de junio a las 16 horas en Casa Retiro de la Niña, en Moreno 102.
1: Para esta tarde de té es necesario
0: unas tarjetitas. Aparte, bueno, va a haber sorpresitas también. Y bueno, a vivir de colores, como siempre.
2: La invitación que dejaba María Rosa es para el festejo del 50 aniversario del Movimiento de Cursillos. Una tarde de té y arte, exposición de cuadros, va a haber. Y bueno, esto va a ser el 13 de junio a las 16 horas.
1: ¿Qué tenemos ahora?
2: Hay algo que por ahí muchas veces no nos damos cuenta cuando participamos de la misa, que hay algunos acostumbrados a que por ahí suben a proclamar las lecturas y no notamos que donde antes se leía el Antiguo Testamento, o sea, el resucitado, Cristo está vivo, entonces con su resurrección las promesas ya no se anuncian, sino que se cumplen. Por eso se suspende el Antiguo Testamento, porque el Antiguo Testamento era la espera, era la figura, era la preparación. Pero en la Pascua la Iglesia pone delante de nuestros ojos la realidad cumplida en acción, impulsada por la fuerza del resucitado. Ya no es el tiempo de anunciar lo que va a venir, sino que es el tiempo de vivir lo que ya llegó. Por eso entonces, durante el tiempo de Pascua, se suspende estas lecturas del Antiguo Testamento y leemos sobre las primeras comunidades. Y después, bueno, obviamente de los evangelios, pero las lecturas del medio, el Salmo se mantiene del Antiguo Testamento y la lectura de las lecturas del Nuevo Testamento.
1: Que estamos leyendo las cartas de Pedro.
2: Así que bueno, ese pequeño cambio que a veces no solemos escuchar, no solemos estar atentos cuando la guía dice lectura, muchas veces del libro.
1: Se lo consideran algunos, por ejemplo, estudiosos como el Evangelio del Espíritu Santo, ¿no? Por todo lo que cuenta. Exacto. Y realmente uno mira cómo vivían los apóstoles antes, durante la resurrección de Jesús, cuando Jesús todavía no...
2: Fray Carlos. De momento, Fray Carlos va a venir para imponer este sacramento a los chicos, que ya sería el segundo tiempo de la confirmación, el segundo momento. Bueno, no llega a ser 2 años, sino que 1 año y moneditas.
1: Muy moneditas. Muy bien. Bueno, vamos a la pausa y no lo dijimos cuando comenzamos con el programa. Vamos, sí, me equivoqué, vamos con Ama a la Vida y después vienen las publicidades.
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7: Señor de la creación, tú nos diste la tierra fecunda y con ella nuestro pan de cada día, como signo de tu amor y providencia. Hoy reconocemos con dolor que millones de hermanos despierten en nosotros una nueva conciencia, que aprendamos a agradecer cada alimento tuyo destinado a todos, no solo a unos pocos. Padre bueno, haznos capaces de transformar la lógica del consumo egoísta en una cultura de solidaridad. Enviaste a tu amado Hijo Jesús, pan partido para la vida del mundo. Danos un corazón nuevo, con hambre de justicia y sed de fraternidad. Que nadie quede excluido de la mesa común.

0: como para ir tirando un coso. Es una palabra, ¿qué es una palabra?
1: Medio folclórica.
0: ¿Es mexicana o es argentina la palabra?
1: No, ya te digo.
0: Porque es no sé cuánto de la Virgen llama.
1: Caracterizado por su ritmo alegre y de movimientos vivos. Es una danza de pareja enlazada o suelta que refleja la identidad de la región, con orígenes en las Islas Azores.
0: ¿Qué más quieren? El libro gordo de Petete acá, ¿viste? Tienen de todo, sí. Le damos el tiempo, le damos el significado de las
1: ahora
0: palabras.
1: Ahora son 20:09.
0: Pueden, síganla porque tiene reflexiones muy bonitas. Nos deja hoy esta reflexión. Estas son las siete maravillas que Dios te dio antes que el Coliseo,
1: que las pirámides
0: o la Gran Muralla. Después le decimos cuáles son las siete maravillas del mundo. Si
1: pero
0: quieren.
1: ¿Cuáles son las siete maravillas que Dios nos dejó?
0: La primera.
1: El poder ver.
0: Ver cada amanecer, cada rostro querido, cada detalle pequeño que otros pasan por alto. Ver es un acto de contemplación, que además el silencio de la oración, la música que mueve el alma. Oír es estar abierto al mundo y a Dios.
1: Mateo 11:15 dice, el que tenga oídos, que oiga, lo dijo Jesús, ¿no?
0: Tocar. Un abrazo que consuela, las manos que sostienen, el pan partido en la mesa.
1: Como 34 dice, gusten y vean qué bueno es el Señor.
0: Sentir la alegría, el duelo, el asombro, la ternura. Sentir no es debilidad, es ser humano. Y Jesús también sintió, lloró, se alegró y se compadeció.
1: Juan 11 nos dice que Jesús lloró.
0: Reír, la risa que se renueva cada día. Amar es participar de la naturaleza misma de Dios.
1: Y en la primera carta de Juan, capítulo 4, Dios es amor.
0: Exacto. Así que bueno, esas son las maravillas que nos dio Dios para que podamos, con todos los sentidos, vivir nuestra vida.
1: 17 de mayo, a las 6 de la tarde, en la capilla de María Auxiliadora, se va a proyectar la película El cielo no puede esperar, ¿no?, que trata sobre la vida de San Carlo Acutis. La entrada es libre y gratuita y al final de la película se va a servir algo para compartir.
0: Bueno, así que un buen programa para este domingo a las 6 de la tarde. Tienen que ser tejidos en Punto Santa Clara. Se entregan en la Biblioteca Popular Pringles. También se puede donar lana, nueva o usada, para que algunas tejedoras hagan los cuadrados. Maruja y Graciela de la Asociación Española ya armaron 2 mantas que fueron entregadas a Cáritas.
1: El año pasado 15 mantas se armaron.
0: Mira qué bueno.
1: Así que bueno, a dar los primeros pasos en la implementación del documento final del Sínodo de los Obispos. Este encuentro va a tener lugar en el Colegio Don Bosco y de 9 de la mañana.
0: Está más o menos ahí, enseguida van a confirmar la fecha, pero sería más o menos para el segundo, quizás fin de semana de junio.
1: Pero bueno, ya este sábado 16, entonces las comunidades de la zona centro, que es Bahía Blanca y Punta Alta, van a estar dando los primeros pasos de esta implementación del documento final del Sínodo de los Obispos. 2 de mayo.
0: Sí, viernes 22.
1: Viernes 22 de mayo, sí, en el lugar de retiro Casa de la Niña, uh-huh, a partir de las 8:30 de la noche con una cena a la canasta. Esta invitación es para todas aquellas personas que han vivido la experiencia de cursillo de cristiandad. Uh-huh. Bueno.
0: No, Nora responde correctamente.
1: Bien.
0: Ahí, así que bueno, bien. Le dio ahí, ¿viste? Sí, vamos dando algunas pistas y bueno, la gente va encontrando la respuesta.
1: Bueno, vamos a la canción con Estación Cero y Pablo Martínez y Resucitó. Jesucristo.

0: cero. Vamos que se puede.
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7: Otoño 2020. Bueno, estamos de vuelta ya en el último bloque de Es por Cristo. Para comentarles de...
8: ¿Qué pasa cuando se te pierde algo?
7: ¿Se te perdió algo?
8: Muchas veces se me ha perdido.
7: A mí particularmente me gusta... Bueno, yo sé que acá utilizan mucho a Santo Tomás, ¿verdad? Encuentro lo que le pedí para encontrar si tengo que bailar. Eso sí. Entonces, una vez que uno lo encuentra, tiene que... Por eso hay veces se lo llama como San Bailongo. Así, entonces, cuando lo encontrás, bueno, lo que la tradición nos dice es que para invocarlo se utiliza, por ejemplo, una chacarera como agradecimiento a San Pascual Bailón. Y algunas oraciones comunes también, que los devotos le confían sus búsquedas y rezan oraciones pidiendo que interceda para recuperar objetos extraviados. San Pascual Bailón era un fraile franciscano del siglo XVI, conocido por su profunda objetos perdidos.
8: ¿Y te ha dado resultado?
7: A mí sí, yo te he tenido que bailar. Como una loca porque había encontrado... Bueno, en Paraguay es muy común, por ahí dice, San Pascual Bailón, ¿sabes? Bueno, encontrar rápido y cuando encontrás, bueno, por ahí la gente ya lo sabe, que bueno, que lo haces por eso.
8: Bueno, acá, como este, así es, San Antonio.
7: Días de su resurrección, sube al cielo en cuerpo y alma ante sus apóstoles.
8: Marca la entrada definitiva de la humanidad de Jesús en la gloria de Dios, sentándose a la derecha del Padre, y se celebra este domingo.
7: Claro.
8: O sea, en realidad es el 14 de mayo, el jueves
7: su sería fecha, mañana. Sí.
8: Pero también Jesús con su ascensión le encomienda una misión a la iglesia, ¿no? A sus discípulos de anunciar el evangelio y bautizar a todos los pueblos.
7: La ascensión también es una promesa de esperanza, no es una despedida triste.

0: sino la promesa de que Jesús va a preparar un lugar para la humanidad en el cielo. Su significado teológico...
1: El Espíritu Santo que nos da fuerza como testigos de la fe.
0: Bueno, y como decíamos, ¿verdad? Después de 10 días después, entonces, tenemos la fiesta de Pentecostés. Y atención para los chicos, y no tan chicos, que se está preparando una fiesta de Pentecostés, ya lo van a avisar, pero para todos los... Yo también, algunas cositas que ya nos habían adelantado las chicas, pero bueno, como se superpone con Pentecostés... bueno, también va a haber una mezcla un poco de Pentecostés con María Auxiliadora. Así que bueno, están todos, se encuentran todos.
1: Y vamos a ver si hay alguna comunidad que de repente hace un locro patrio el 25 de mayo. Esteban Menichelli, que no lo saludamos cuando arrancamos el programa, él ahí siempre también atento y entre música y música también viene y comparte con nosotros
0: mientras
1: alguna charla.
0: Mientras va preparando el noticiero.
1: Exactamente. Y bueno, nos vamos con una canción.
0: No, vamos a dar la respuesta a la canción,
1: perdón, a la gente así. Claro, claro.
0: Por eso voy a darte mi corazón y cantando repetiré tu nombre, María de Nazaret.
1: Y Neri nos manda un audio que ahora lo vamos a escuchar.
0: Bueno.
1: Sí, a ver qué nos dice Neri. Y nos vamos con Venga lo que venga, una canción de Joaquín... Chávez es un cantante salteño que está conquistando el mundo, inclusive ha llegado hasta el Vaticano con su música.
0: ¿Se llama?
1: Venga lo que venga.
0: Bueno, nos vamos. Chao.

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2: Es la hora 11:31 minutos.

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3: Es la hora.

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4: Es la hora 15 en punto.

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calorcito aquí a la tarde de buena onda. En este momento te comento que la temperatura es de 10 grados 8 décimas, ¿eh? La sensación térmica de 9 grados 1. El viento del sud-sudeste a 13 kilómetros con ráfagas de 25 kilómetros y medio, ¿eh? La humedad del 60% y la presión 1022.4. ¿Eh? Ya se registró la máxima con 11 grados una décima y la mínima de 7 grados 3 décimas. ¿Eh? El pronóstico decía, ¿eh? Decía que se nos iba a venir una ola polar. ¿Eh? Por ejemplo, en Mendoza hay más de 700 camiones varados. ¿Eh? Sí. Líneas de comunicación 46-6200, línea directa 46-6060. Si querés mandar un mensaje en el contestador, para mandar mensaje de texto al 291-4259-09.

99. También podés ingresar el QR que aparece en la pantalla de Canal 2 para que te bajes la aplicación a tu teléfono celular, ¿eh? 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Bueno, te digo que hoy es día del heavy metal, día mundial de la luz. Día mundial del whisky también, día de la luna llena en mayo y día internacional de la convivencia en paz, que eso es fundamental. De Cotolengos, número de la suerte 361. Sí, entramos en calor en la tarde de buena onda, ¿qué te parece?

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1: Viene así, pasaba la renga, ¿eh? 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

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Porque gente que está apostando en la ciudad y usted tiene que apoyar, apoyar a todos 16 a 21 horas y mañana domingo está abierto de 9 a 13 y 30, Llega la música, 42 minutos de la hora 15.

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1: 47 minutos de la hora y 15, seguimos en esta jornada fresquita que tenemos en la ciudad, ¿eh? 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

elegir algo lindo, que seguro vas a comprar, ¿sí? Le ponemos un poquito de música a la tarde para entrar en calor.

Falta un minutito para las 4 de la tarde. Sí, jornada fresquita que tenemos en la ciudad. Te digo, la temperatura en este momento, 10 grados 4 décimas con una sensación térmica de 8 grados 6 décimas. Continúa el viento a 13 kilómetros con ráfagas de 28 kilómetros del sud-sudeste. 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

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Una pregunta, no sabés si habrán pagado la tarjeta municipal. Y era el 15, me acuerdo que me mandaron el 15, era. La verdad que no sé si eso lo tienen que ver ustedes, se tienen que fijar. Pero era el 15 que me habían mandado. 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Ayer en la mañana no estaba, hoy no sé, no fui a preguntar, Bueno, yo la verdad que no estamos sabiendo, La nueva comisión anoche cocinaron ravioles con muy poquito. Bueno, por ahí, viste, estamos en crisis, estamos en crisis, le faltó el tuquito, Bueno, a ver, acá tengo este oyente que... y me mandó la foto, ahí los tenemos.

a todo. Sí, ahí tenemos la foto. Vas a poder pasar algo de la conga para Saúl, el cocinero, que anoche no alcanzó. Y se lo llevaron temprano porque estaba de guardia, Lástima. Ignacio, que anoche no vino, no le tenía confianza al nuevo chef, uno solo estaba de los Messi o Serena. Bueno, por acá, bien ganaron en Montehermoso los hermanos Nico y Noah Pedernera, los dos arqueros, me mandan un videíto, ahí están los chicos. Ahí tenemos los chicos que ganaron en Montehermoso, los hermanos Nico y Noah Pedernera, los dos son arriqueros, Felicitaciones. Y acá tenemos otro de los videos que nos envían, ahí están jugando los chicos. Bueno, muchísimas gracias, qué dice por acá antes. Y acá me mandan una foto, donde dice la gatita está al lado de la estufa. Hoy con esa estufita, ¿sabes qué? Lo calentita que estás, Y ella arreglando un suéter, mucho frío, sí, la verdad que sí, Así que ahí están. Claro, yo preguntaba qué hacen mis oyentes. Ahí me están contando, Bien, nos vamos a la música y cero.

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1: 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Bien, y así pasaba. No te va a gustar la tarde y este cero a la izquierda, Y Luisa Gerón, dermatocosmiatría superior, te realiza facial y corporal, tratamientos faciales con dermoabrasión, dermapeno, sonoterapia, cabina LED, láser, pico secón. 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No, todavía no. Si recién arrancamos la tarde, para la Greta no alcanzó y tuvo que tomar sopa, La próxima que cocinemos te vamos a alcanzar algo. Pero cuando cocine esa comisión no creo. Y no, porque no les alcanza a ustedes. Si no les alcanza para ustedes, menos les va a alcanzar para convidarme a mí. 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

Viene 29 minutos de la hora 16, ¿eh? Seguimos compartiendo este sábado de buena onda, 16 de mayo. 9 grados 4 décimas está descendiendo la temperatura y el viento está frío. 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Nos comemos una picadita. Uy, que tenemos un partidazo hoy, ¿eh? Sí. A ver, ¿quién le parece que va a ganar? Yo digo que tiene todos los beneficios. Me parece que Rosario Central, no sé.

campeón de la Superliga, ¿eh? Hoy River Rosario Central a las 19:45. Y para eso, ¿qué necesitas? 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Bien, se viene la música, se viene Dire Straits a la tarde, ¿eh?

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Seguimos en la tarde. Ya nos está quedando la última cuenta.

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Y en la matutina, el 6.002. En la provincia, 7.311. En la mañana, 7.878. Y en la matutina, 8.075. En Santa Fe, 9.529, 1.540 y 7.445. Y en Entre Ríos, 1.008 en el día de hoy. 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Y ¿qué te parece si nos salimos el viernes 22 a las 23 horas desde la terminal de ómnibus, pasamos por Luján, donde hacemos una parada para desayunar y visitar la Basílica, luego continuamos viaje

para arribar al Tigre, donde podés pasear en catamarán por las islas del Delta y luego Burgo Turismo, ¿eh? 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Baratísimo el viaje, baratísimo. Aprovechenlo, vayan. ¿Eh? Mirá que quedan menos de una semana, menos de una semanita y se van al Tigre. Qué lindo, ¿eh? Siempre encontrás algo distinto, ¿no? Y hay veces que no lo terminás de recorrer, ¿eh? Así que bueno, viernes 22, porque vas a dos lugares, ¿eh? Vas a Luján y vas al Tigre. No es que vas solamente a un solo lugar, ¿eh? Así que bueno, comunícate con Lucrecia o con el Negrito y de esta manera van a poder disfrutar de un lindo sábado, porque ustedes viajan el viernes a la noche, están todo el sábado allí y van a poder disfrutar de un lindo sábado distinto, que justamente ese es un feriado largo. En 7 minutos de la hora 17, lo compartimos así.

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1: Y Susana, gracias. Bueno, ahora después te vamos a pasar algo de Leo Dan, ¿eh? También aquí en la tarde. 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Bien,

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1: De Elena para Laura y Susana, ¿eh? 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

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También me pedían este tema que vamos a compartir en la tarde. Llega la banda de Carlitos con Eugenia Quevedo.

Bien, y así pasaba la potra salvaje aquí en la tarde. Nos vamos al Congolito. Bien en la tarde. 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

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Así que amarilla.

0: Bien, y así pasaba la bomba, la bomba tucumana, 19 horas tiene ese tema, ahí desde Uruguay y su pollera amarilla, Seguimos en esta, a ver cómo estamos con el tiempo, 7 grados 7 décimas, sensación térmica 5 grados 9 décimas, viento del sudeste a 9 kilómetros y medio con ráfagas de 18, 89 el porcentaje de la humedad y la presión 1023.6. ¿Vos tenés frío? 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Seguimos, esto no se tiene que enfriar porque estamos en la tarde de Buena Onda.
1: Este tema va dedicado para todos los que alguna vez

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0: 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Artesanal Charlotte, ¿eh? 3 minutitos de la hora 18.
1: Ha pasado un mes y 4 días desde que te fuiste. Sé que fuimos 3, pero eso vos nunca me lo dijiste. Y ahora soy uno.

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Pedir, porque si no va a llegar la hora de ir al baile y yo tengo acá la gente anotada. Bueno, vamos a ver que se comunique alguien por teléfono, así me dice unos numeritos y de esta manera van a poder participar de estas dos entradas que tengo para esta noche, Sí, esta noche en la Peña Amigos de la Tercera Edad, Fíjate cómo está el cielo, en la tarde-noche de Coronel Pringles, Ahí está medio-medio, Sí, esos nubarrones blancos que se vienen de frío, gracias a nuestro oyente, que nos saca la fotito para que ustedes también la puedan ver, Sí, acá. Así está el cielo

0: decís unos numeritos y no te molestamos más por ser sábado, porque estamos... Ah, ya tengo acá, a ver, hola.
1: Hola, bien, bien, gracias a Dios, contentos, muy bien.
0: Ah, buenísimo, buenísimo, ¿eh? El grupo es un dúo de Bahía, de Olavarría, ¿no?
1: Sí, Santa Isabel de Olavarría, sí.
0: Santa Isabel de Olavarría. Bueno, me tenés que decir dos numeritos. No fueron muchos los que se anotaron, pero bueno, lo importante, a mí no me interesa que no se anoten acá, me interesa que sea no, infaltable, ¿no? Amanda Grondona, ¿sí? Y el 24, Juan Villafañe, ¿sí?
1: Lo estamos Bruno Villafañe.
0: Juan Villafañe.
1: Bueno, listo.
0: Sí, bueno.
1: Gracias,
0: a vos, que bailen mucho, que coman mucho, que trabajen.
2: Ya sé, ya están trabajando para el mes que viene, ¿eh? Qué bueno. Mes que viene, mes de mundial, ¿eh? Sí, mes de mundial, así que ahí tienen que buscar seguramente las fechas, ¿eh? Y se viene Shakira a la tarde para Leo. Que vuelvas, dice, ¿eh?

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1: No sabes. Conocido por estar en los primeros kilómetros de la avenida Bustillo, frente al lago Nahuel Huapi, medios locales reportaron que se habría originado por una quema de hojas secas que se descontroló. Se trata del Hotel Huemul, desperdignado y cayendo hacia el suelo. Sí, se veía en el incendio cómo caían las partes de las ventanas. Realmente tristísimo en Bariloche. Esto es lo que está aconteciendo. Bueno, estoy buscando la información porque yo voy a colaborar con el Centro de Día Hermandad. Pero bueno, yo no tengo ningún tipo de programa, digamos. Así que invitamos a la gente a que mañana...

se lleguen por el campito Scout, donde allí va a haber todo lo que es en música, en baile y demás. Así que bueno, invitamos a toda la gente a que puedan ir y de paso colaboran con los chicos de el centro de día, si no encuentro nada, si no encuentro, está, pero ahora después lo voy a buscar más tranquila, Y esta noche no cocinamos, ¿sabes por qué? 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En el Campito Scout de 14 a 22 horas, Con servicio de cantina, A bailar, a disfrutar de... Nos movemos por el centro, bailamos y colaboramos con los chicos. Bien, nos vamos a la música y con este dúo en la tarde.

0: Cuando saques a pasear a tu mascota, llévala con collar, correa y bozal si hiciera falta. Si hace caca, juntala...
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Te digo que un día como hoy, pero del año 1920-22, cumple 48 años. En el año 1941 nace Carlos Perciavale, actor uruguayo, cumple 85 años. Y en el año 1970... nace Gabriela Sabatini, extenista argentina, cumple sin máxima de 13. Despejado en la mañana, algo nublado por la tarde o noche, poco viento, menos mal, pero va a estar lindo. Frío, pero lindo. El lunes, mínima de 1 grado bajo cero, máxima de 14. Despejado durante todo el día sin viento, parcialmente nublado. Y viernes, mínima de 2, máxima de 15, parcialmente nublado. Y lo bueno, hasta el momento, es que no vamos a tener viento. Ritmo, en movimiento tenés que estar, así te bailas esto.

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1: Y pasaba la música en la tarde, sábado a la noche, en el establo. 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
2: Bien, aproveche. ¿Viajamos? Dale, nos tomamos unos días, nos relajamos, así no nos estresamos. Y viajamos con Walter.

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Estuvimos por la República Argentina y ahora estamos nuevamente en la tarde de Buena Onda, tarde-noche, ¿eh?

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1: Escuchá.
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Bien, y nos vamos agradeciéndoles a todos ustedes. Nos vemos el próximo lunes a partir de la hora 15. Gracias por compartir una tarde más. Buen fin de semana. Abrigarse mucho.

por la salud de Malena, Ignacia, Belén, Emir, Baltasar, Jorge, María, Jorge.

Marta, Silvina, Joaquín, Ramiro, Esther, María, Arnaldo, Carolina, Patricio, Ana María y Ricardo. Por nuestros hermanos difuntos, socias fallecidas de la Liga de Madres de Familia, hermanos, la fiesta pascual sigue. A toda marcha, hoy celebramos la ascensión del Señor al cielo. Es la fiesta del triunfo glorioso de Cristo, sentado a la derecha del Padre. Triunfo que esperamos compartir también nosotros, que somos miembros de su cuerpo, que es la Iglesia.

0: encuentre, interceda por nosotros y permanezca con cada uno de ustedes.
1: Con tu espíritu.
0: Muy buenas tardes, hermanos y hermanas.
1: Buenas tardes, Padre.
0: Hoy un día ya para empezar a inaugurar todo lo que es el frío y el invierno. Siempre hago el juego del team invierno o el team verano. Ahora aparecen siempre los del team verano, ¿viste? También podemos recibir su enseñanza, su valor y el envío que hace sus apóstoles continúa con nosotros. Pidamos.
2: Tú que volviste junto al Padre, Señor, ten piedad.
3: Señor, ten piedad.
2: Tú que fuiste glorificado para siempre, Cristo, ten piedad.
3: Cristo, ten piedad.
2: Tú que nos haces ascender al cielo contigo, Señor, ten piedad.

0: Dios nuestro, en este día tu Hijo ha subido a los cielos ante la mirada de los apóstoles. Concédenos que, según su promesa, Él permanezca siempre con nosotros en la tierra y nosotros merezcamos vivir con Él en el cielo. Que vive y reina contigo en la unidad del Espíritu Santo y es Dios por los siglos de los siglos.
1: El libro de los Hechos narra la ascensión de Jesús y la promesa de enviar el Espíritu Santo.
2: Lectura de los Hechos de los Apóstoles. En mi primer libro, querido Teófilo, me refería a todo.

0: lo que hizo, sus últimas instrucciones a los apóstoles que había elegido. Después de su pasión, Jesús se manifestó a ellos dándoles numerosas pruebas de que vivía, y durante 40 días se les apareció y les habló del reino de Dios, bautizados en el Espíritu Santo dentro de pocos días. Los que estaban reunidos le preguntaron: Señor, ¿es ahora cuando vas a restaurar el reino de Israel? Él les respondió: No les corresponde a ustedes conocer el tiempo y el momento. Lo vieron elevarse y una nube lo ocultó de la vista de ellos. Como permanecían con la mirada puesta en el cielo mientras Jesús subía, se les aparecieron dos hombres vestidos de blanco que les dijeron: Hombres de Galilea, ¿por qué sigue?
1: Porque el Señor, el Altísimo, es temible, es el soberano de toda la tierra.
2: El Señor asciende entre aclamaciones.
1: El Señor asciende entre aclamaciones, asciende al sonido de trompetas. Canten, canten a nuestro Dios, canten.
2: En un texto muy bello, San Pablo explica cómo Dios resucitó y glorificó a Jesús y lo sentó a su derecha.
3: Lectura de la carta del apóstol San Pablo a los cristianos de Éfeso. Hermanos, que el Dios de nuestro Señor Jesucristo, que Él ilumine sus corazones para que ustedes puedan valorar la esperanza a la que han sido llamados, los tesoros de gloria que encierra su herencia entre los santos y la extraordinaria grandeza del poder con que Él obra en nosotros los creyentes de entre los muertos y lo hizo sentar a su derecha en el cielo, elevándolo por encima de todo principado, potestad, poder. Él puso todas las cosas bajo sus pies y lo constituyó por encima de todo cabeza de la iglesia, que es su cuerpo.
2: Jesús asciende al cielo y nos constituye en testigo de su resurrección y su mensaje.

0: San Mateo.
1: Gloria a ti, Señor.
0: Después de la resurrección del Señor, los 11 discípulos fueron a Galilea, a la montaña donde Jesús los había citado. Al verlo, se postraron delante de él. Sin embargo, algunos todavía dudan. Y hagan que todos los pueblos sean mis discípulos, bautizándolos en el nombre del Padre, del Hijo y del Espíritu Santo, y enseñándoles a cumplir todo lo que yo les he mandado. Y yo estaré con ustedes todos los días hasta el fin del mundo. Palabra. Entramos a Jesús resucitado, dando las últimas instrucciones a los discípulos antes de ascender al cielo. Este pasaje es fundamental para comprender nuestra misión como seguidores.

Cristo. Jesús nos llama a ser testigos de su mensaje, este llamado a nuestra vida diaria, en nuestro trabajo, en nuestra parroquia, en los lugares donde nos movemos. Y lo primero, el llamado no es solo para los apóstoles, sino para cada uno de nosotros. En nuestra vida diaria podemos responder a esta llamada a través de nuestra y compasión, especialmente hacia los demás. En nuestro trabajo y en nuestra comunidad podemos ser luz e importancia de la comunidad. Jesús envió a sus discípulos en grupos, no los mandó solos. Esto nos recuerda que la fe se vive. Los movimientos también son un espacio donde los fieles pueden crecer juntos en la fe y trabajar unidos por el bien común. Lotear las escrituras, la oración y la participación en los sacramentos. La formación no solo nos enriquece personalmente, sino que nos va preparando mejor para servir al prójimo. A que ayudemos especialmente al ser bautizados, es la parte esencial del ser cristiano. Y que el primer lugar para evangelizar es la propia casa, el ambiente de estudio, de trabajo, la familia y con los amigos. Por eso, como dijimos antes, también es muy importante, escuchando quizás el mismo libreto, pero con una música diferente, con diferentes identidades. Hay que tener paciencia para escuchar, y no solamente a los jóvenes, a todos. Hay que tener paciencia para escuchar. Reuniones que hacía especialmente con jóvenes, el padre Papa Francisco decía: ustedes tienen la fuerza, pero no se agranden, porque los mayores tienen la sabiduría. Eso que les quería decir, que hay que trabajar juntos ante Dios. Todos somos reconocidos y nadie ocupa el lugar del otro. Si recordamos, recordando siempre el Evangelio, ¿qué pasó cuando le anunciaron que la piedra había sido movida y que el Señor no estaba en el sepulcro? Juan y Pedro salieron corriendo. Es importante que sepamos pasar el tiempo con los otros, con los jóvenes y con los no tan jóvenes. Sembrar cuesta y cansa muchísimo, pero es mucho más gratificante gozar de la cosecha. Todos gozamos más con la cosecha. La edad para comenzar. Por eso, recordemos el poder del Espíritu Santo. Jesús promete estar con nosotros siempre y hasta el fin del mundo. Esta promesa nos tiene que dar la confianza y nos recuerda que no estamos solos, el Espíritu Santo, para que nos dé la sabiduría y el discernimiento. En la parroquia debemos fomentar la relación profunda con el Espíritu Santo, reconocer su presencia y su acción en nuestra vida. Para terminar en este fin de semana, elevando la vida diaria en el trabajo, en la parroquia, en el movimiento, estamos llamados a ser discípulos misioneros, viviendo y compartiendo la fe con alegría y con esperanza. Llevar y compartir la fe y la alegría con esperanza. Entonces, todo con hechos. Y además, con muchas ganas.

Pedro también se encuentra que subió al cielo, que es la fiesta de hoy, por eso unimos nuestros corazones y voces y rezamos con toda la iglesia. Creo en Dios, Padre Todopoderoso, Creador del cielo y de la tierra. Creo en Jesucristo, su único Hijo, nuestro Señor, que fue concebido por obra y gracia de la derecha de Dios, Padre Todopoderoso. Desde allí ha de venir a juzgar a vivos y muertos.

0: misión evangelizadora que lo hace testigo de Jesús. Oremos, envíanos, Señor, tu Espíritu Santo.
1: Señor, te pedimos tu Espíritu para que nos siga guiando. Te encomendamos estas oraciones a ti, que vives y reina por los siglos de los siglos.
0: Amén. Amén. Cristo, muerto y resucitado para nuestra salvación, es nuestra gran ofrenda al Padre. Unidos a Él, junto al pan y el vino, llevemos al altar las intenciones que guardamos en el corazón y el deseo de ser testigos de Jesús.

0: lleva de tus manos este sacrificio para la alabanza y gloria de su nombre, para nuestro bien y de toda su santa iglesia.
1: Padre, tu Hijo unigénito, nuestro mediador, sentado a tu derecha, vive para siempre intercediendo por nosotros, por Jesucristo nuestro Señor.
0: Amén.
1: El Señor esté con ustedes.
0: Y con tu espíritu.
1: Levantemos el corazón.
0: Lo tenemos levantado.
1: Darte gracias siempre y en todo lugar, Señor Padre Santo, Dios Todopoderoso y Eterno. Porque el Señor Jesús de los cielos, como mediador ante Dios y los hombres, así, juez del mundo y Señor de los espíritus celestiales, no lo hizo para apartarse llamado a la alegría junto con los ángeles y los arcángeles que cantan un himno a tu gloria, diciendo sin cesar.

unidad. Por eso te pedimos que santifiques estos dones con la efusión de tu Espíritu, de manera que se conviertan para nosotros en el cuerpo y la sangre de Jesucristo nuestro Señor. El mismo cuando iba a ser entregado, que será entregado por ustedes.

0: es el cáliz de mi sangre, sangre de la alianza nueva y eterna, que será derramada por ustedes y por muchos para el perdón de los pecados. Hagan esto en conmemoración mía. De nuestra fe
1: anunciamos tu muerte, proclamamos tu resurrección. Ven, Señor Jesús.
0: Así, Padre, al celebrar ahora el memorial de la muerte y resurrección de tu Hijo, te ofrecemos el pan de vida y el cáliz de salvación. Y te damos gracias porque nos haces dignos de servirte en tu partícipe de su vida inmortal, en que Cristo ha sido constituido Señor del cielo y de la tierra, y con el Papa León, con nuestro obispo Carlos, su obispo auxiliar Pedro, y todos los pastores que cuidan de tu pueblo, llévala a su perfección por la caridad. Acuérdate también de las

0: chicas para que te presentes. María, Jorge, Baltasar y Gino. Rubén, Elisa y Marta. Silvina, Joaquín, de Ramiro y de Esther. Los saludos de María, Arnaldo y Carolina. Santiago, Miguel, Mirta. Te pedimos por Dante, Luciano, Paula Estefanía, Juan Patricio, Ana María, y contemplar la luz de tu rostro. Ten misericordia de todos nosotros, y así como María la Virgen, Madre de Dios y Madre nuestra, Señora de la Esperanza, San José su esposo, los apóstoles, Santa Rosa y cuantos vivieron en tu amistad a través de los tiempos, merezcamos por tu Hijo Jesús. Y en Él, a ti, Dios Padre omnipotente, en la unidad del Espíritu Santo, todo honor y toda gloria, por los siglos de los siglos.
1: Amén.
0: Amén. Hermanos, decir esta oración, que es la misma que dijo Cristo, hoy la puede decir con nosotros también, tu voluntad en la tierra como en el cielo. Danos hoy nuestro pan de cada día. Perdona nuestras ofensas, como también nosotros perdonamos a los que nos ofenden. No nos dejes caer en la tentación y líbranos del mal, líbranos de todo.
1: Y la gloria por siempre, Señor.
0: Señor Jesucristo, que dijiste a tus apóstoles, la paz les dejo, mi paz les doy. No tengas en cuenta nuestros pecados, sino la fe de tu iglesia, y conforme a tu palabra, concédele

0: Este es el Cordero de Dios que quita el pecado del mundo. Felices los invitados a esta cena del Señor. Señor, no soy digno de que entres en mi casa.
1: Jesús en la Eucaristía es un anticipo de nuestra futura gloria, junto a Él en el cielo. Llenos de gozo, vayamos a comulgar, cantamos comunión espiritual. Creo, Jesús mío, que estás presente en el Santísimo Sacramento del profundo de mi alma. Te abro mi corazón, te abrazo y me uno a ti. No permitas que me aparte de tu presencia. Acompáñame y confiadamente dejo que tu amor repose sobre mí y se haga tu voluntad antes que la mía. Amén.

0: oremos. Los dones que hemos recibido de tu altar, Señor, enciendan en nuestros corazones el deseo de la patria celestial, para que, siguiendo las huellas de nuestro Salvador, aspiremos a la meta donde Él nos precedió. Queremos mirar la película de San Carlo Acutis. Esa película va a ser proyectada mañana en la Capilla María Auxiliadora a las 18 horas. Entonces, recordemos que mañana, 17 de mayo, vamos a mirar la película de Carlo Acutis. Es libre la entrada. Hay que ir con cuidado a disponer todo y a mirar la película con todos nosotros. Es una gran noticia porque es la fuerza joven que se compromete. Pero también, quien quiera, hay merienda preparada. Pero por ahí alguien tiene algo que, no sé, que no puede comer otro o que no puede comer igual que los demás, entonces también lo puede llevar. Mañana. También les cuento la Utrella, que va a ser el viernes 22 de mayo a las 20:30 en Casa de Retiros, la cena a la canasta. La semana que viene ya es Pentecostés. El sábado 23 habrá un encuentro con los niños de catequesis y con los jóvenes en el salón parroquial. Bueno, queremos ir nosotros poniendo, vamos a tener un Pentecostés. Y la vigilia y el secreto va a ser con estos jóvenes que van a vivir una vigilia, la vamos a preparar para que puedan también participar. Así que invitamos especialmente a esos adolescentes y jóvenes que puedan participar de esa vigilia, después los vamos a ir invitando. Entonces tenés adultos, jóvenes y niños, todos incorporados, cada uno en su vigilia. El que quiere participar de la otra, nadie le va a cerrar la puerta, pero cada uno puede participar en una vigilia distinta. Después también otro aviso con respecto a los 50 años de permanencia y de vida del movimiento de Colosa de Retiros La Niña. Va a haber una tarde de té y de arte, donde va a haber exposición de arte. Yo ya sé que coincide con otra fecha, pero ahora les digo qué pasó. Entonces, quienes quieran participar, hermanos de colores, también están invitados a hacerlo. Somos 26.000 acá, así que podemos repartirnos por silla y naranja. No podíamos hacer viajar a nadie con esos pronósticos. Pero entonces va a ser el mismo sábado 13 de junio en Orense, en el Colegio San José de Orense. Va a ser de 9 a 17 horas. ¿Qué pasa? Acá, como la otra vez, que teníamos vehículos particulares, como tanta gente se va anotando y hay lugares todavía, vamos a ir en combi. Entonces hay que anotarse en secretaría para reservar el lugar. Es un encuentro que te llena de vida, que te hace reflexionar sobre la implementación del sínodo de los obispos, de la asamblea que hicieron hace 2 años atrás. Pero ya tenemos que implementarlo. La reflexión ya está, la consulta ya está hecha, la reflexión está realizada. El documento de implementación va a tener lugar para toda nuestra zona este el sábado 13 de junio de 9 a 17 horas en Colegio San José de Orense. Entre todas las mujeres y bendito es el fruto de tu vientre, Jesús. Santa María, Madre de Dios, ruega por nosotros pecadores, ahora y en la hora de nuestra muerte. Amén. Hoy y mañana se recibe esta bendición por ascensión del Señor. El Señor esté con ustedes.
1: Y con tu espíritu.
0: A cada una de las invocaciones respondemos amén. Dios Todopoderoso los bendiga en este día en que su Hijo subió al cielo y les abrió la entrada de la gloria para llegar a misericordia cuando venga para el juicio final.
1: Amén.
0: Y al proclamarlo glorioso junto al Padre, les conceda la alegría de experimentar

0: que permanece con ustedes hasta el fin del mundo, como lo había prometido.
1: Amén.
0: Y la bendición de Dios Todopoderoso, del Padre y del Hijo y del Espíritu Santo, descienda sobre ustedes y permanezca para siempre.
1: Amén.
2: Vayamos con alegría y en paz.
1: Demos gracias a Dios. Nos retiramos cantando.
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2: Es la hora 21, un minuto.